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0: minutos. Buenos días, buenos días, buenos días. Arrancando un nuevo fin de semana. Ustedes, ¿qué people? Buenos días, buenos días. Venga por acá. Se está reportando alguien que hace días no se reportaba. A ver, buenos días.
1: Buen día, Paulita, este grupo de trabajo.
0: ¿Cómo estás?
1: Ahí desde Chinchina. Es que desde que pasó ese movimiento estamos como
0: asustados.
1: Todavía en shock. Espero que se encuentren bien y que tengan un muy, muy feliz día.
0: Gracias.
1: ¿Cómo es?
0: Gracias, gracias, gracias. Perfecto este día para arrancar el fin de semana. En modo Mix Radio, vamos a ver qué dice la people por acá. Buenos días.
2: Buenos días, cordial saludo para todos ustedes desde Risaralda, Pía, acá en Pereira. Si alguien por favor nos puede colaborar.
0: A ver.
2: Estamos necesitando plásticos negros para poder tapar la pieza de mis niños y una parte de la cocina que nos tumbó el terremoto. Necesitamos plásticos, amarras. Si alguien nos puede ayudar también con acetaminofén para niños y algo de alimento, les agradecemos mucho. Para volver nosotros a empezar, nuestro teléfono es el 321-853-9847. 321-853-9847. Les agradecemos quien tenga plásticos, quien tenga amarras. También si de pronto les sobra panela, algo de alimentos, que nos puedan ayudar, les agradecemos mucho. Así también nos ven para niños. 321-853-9847. Gracias a ustedes en la emisora por su apoyo, a todas las personas, Dios los bendiga, gracias.
0: Amén, amén. Ya saben, las personas que pronto quieran ayudar, me escriben también a través de nuestro mismo WhatsApp, les damos el contacto para que sea mucho más fácil. A ver, buenos días.
3: Buenos días, Paulita, aquí en Modo 95.1. Saludito a los muchachos de Platino, a Yuyu y a Leonardo. Activos, activos, bendecido ya para todos.
0: Activos en este fin de semana, ya el último fin de semana de agosto, para arrancar con todo el nuevo mes. Desde septiembre se siente que viene diciembre, mejor dicho. Hay que seguir, hay que darla toda. 8:16. Mucho gusto, soy Paulita, se los va a estar acompañando en esta mañana de viernes en Modo Mix.

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1: 8:30 a.m. Ustedes saben que cuando yo digo esta hora es porque ha llegado nuestro momento. Y hoy, pues, es viernes, el último viernes de agosto. Y oigan, qué curioso que cuando termina un mes, casi siempre pensamos como en lo que hicimos, ¿cierto? Que logramos, que nos faltó, que salió bien, que salió mal. Pero hoy quiero proponerles algo diferente, y es que quiero que pensemos en lo que agosto nos enseñó, porque juepucha, yo estoy segura que agosto nos ha enseñado demasiadas cosas, nos cogió, nos dio tres vueltas, porque quizás este mes no nos dio exactamente lo que queríamos, pero nos mostró quizás algo que necesitábamos saber. Quizás te enseñó quién sí estaba, quién se quedó, quién apareció cuando las cosas se pusieron difíciles. Quizás te enseñó que eres capaz de hacer cosas que hace un año ni siquiera imaginabas. O quizás te enseñó algo mucho más sencillo, que hay cosas que ya no quieres en tu vida. Y eso también es aprendizaje, porque no todo lo que descubrimos sobre nosotros tiene que convertirse inmediatamente en una meta. A veces simplemente descubrimos que queremos vivir diferente, que queremos cuidar más a nuestra familia, que queremos preocuparnos menos por cosas que no podemos controlar, que queremos decir más veces te quiero, que queremos dejar de guardar ese mensaje, hacer ese viaje, llamar a alguien, que queremos volver a nosotros, y eso también cuenta. Por eso, antes de que despidamos agosto, no nos castiguemos por lo que no alcanzamos. No convirtamos el calendario en una lista de cosas que supuestamente deberíamos haber conseguido. Mirémonos con un poquito de cariño y preguntémonos, ¿qué sé hoy que no sabía cuando comenzó este mes? Porque esa respuesta puede valer muchísimo más que cualquier cosa que hayamos tachado de una lista. Y ahora sí, se viene septiembre, un mes nuevo, pero no necesitamos convertirlo como en una promesa de que ahora sí vamos a tener la vida perfecta. Simplemente recibámoslo con curiosidad, a ver qué trae, a ver a quién conocemos, qué aprendemos, qué historias comienzan. Nuestro momento hoy es para despedir agosto sin hacer cuentas de lo que faltó, sino reconociendo todo lo que dejó. Porque algunos meses llegan con respuestas, otros con preguntas, otros nos rompen un poquito, otros nos sorprenden y algunos simplemente pasan. Pero todos dejan algo. Así que, obviamente, gracias a la vida por tenernos acá, por lo bonito, por lo difícil, por lo inesperado, por las personas que llegaron y por las que se fueron, por las cosas que entendimos y por las que todavía estamos intentando entender. Y si este mes no fue como esperábamos, que estoy segura que para todos no fue como esperábamos, un mes difícil no significa una vida difícil. De pronto mañana todavía habrá una página en blanco, y qué bonito es saber que todavía podemos escribir algo completamente diferente. Feliz último viernes de agosto, que septiembre nos encuentre con el corazón abierto, con los pies en la tierra y muchas ganas de ver qué viene. Este mes, el que viene me gusta mucho, así que espero que, mejor dicho, la sigamos dando toda, la sigamos, mejor dicho, luchando. Yo sé que para muchos no ha sido fácil, así que bueno, hay que meterle una energía, buena vibra a la vida, porque aquí estamos, mañana no sabemos, así que hay que ser felices, hay que disfrutar, somos Instantes People.
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musiquita perfecta para arrancar este fin de semana. Voy a saludar a la people que anda por acá, activa con nosotros. Por acá está Felipe, dice buenos días, mucho clásico ese de... Ah, honor, bueno, es un ratico, sí, sí, sí. Dice Paulita, conectado con la mejor programación en Mix Radio Manizales, podría programar juegos prohibidos de Nicky Jam. De una, mi amor, eso va, ustedes son los que comandan y mandan en modo Mix Radio Manizales. Aparte son canciones y clásicos que, mejor dicho, perfectos para arrancar este fin de semana en modo Mix. Así que vamos a darle play, Valdemar, nos fuimos.

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3: 9:15. Oigan, a través de nuestras redes sociales, arroba Mix Radio Manizales, les acabamos de dejar un video que nos devuelve como, ¿cómo les digo yo? A los años donde salió esta canción, es decir, hace 10 años, mentiras, perdón, como hace 20 años, como en el 2006, salió esta canción de Nina Sky. Pues bueno, en realidad las Nina Sky cantan Oye Mi Canto después de mucho tiempo, después de 20 años. 20 años después cantan esta canción. Así que si ustedes quieren chismosear, ir a ver el video, vaya a través de nuestro mismo WhatsApp 320-5475-951 y se meten ya mismo a nuestras redes sociales porque por ahí está listo. Así que hágale pues. Y es más, Valdemar, deberíamos dejar esta canción. Sí. Dejémosla. Hoy es viernes. El cuerpo lo sabe, 9:16, en modo mix.

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8: 9:58, escuchando Mix Radio.
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17: 10 de la mañana, 59 minutos, escuchando Mix Radio.
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1: Ya 11 de la mañana, 3 minutos. Valdemaro People, buenos días a los que apenas van llegando con nosotros, se van conectando como siempre en modo Mix Radio Manizales. Por acá tenemos invitado. 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
1: Ya lo saben, people, 11 de la mañana, 7 minutos. 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
7: 12 en punto en Mix.
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2: Se llegó el viernes, fin de semana. Por acá con Mix Radio Manizales. ¿Qué tal? ¿Cómo están? Saludo para todos ustedes en Mix Radio Manizales Connection a través de www.mixradio.co y descargando la aplicación de Play App Store de las tiendas de aplicaciones. Búsquela por ahí como Mix Radio Colombia. Soy Ofer Solís.
1: Ofer Solís, el boricua.
2: Yo espero que esté muy bien, que les va muy bien el día de hoy. Viernes con cara de fin de semana. Seguimos reactivándonos en la ciudad. Seguimos poniendo Manizales bonitas. Estamos muy activos de nuevo. Un abrazo para todos ustedes en los diferentes barrios. Y ya saben, vamos a meterle ganas. Vamos a seguir apoyando a toda la gente que aún está damnificada, pero aquí con Mix Radio, con Olímpica Stereo, estamos muy activos con todo lo que tiene que ver con ayudas para todo el eje cafetero. Estamos con un clásico, una canción nueva al mediodía, 12 del día, 2 de la tarde, y usted sabe que siempre se conecta con Mix.
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1: Mix Radio por acá por Mix Manizales. Conectadísimos y además programándome muchas canciones que tienen algo de Maluma. También canciones que hace Wisin con Jay Cortés. Canciones de Capo y canciones también de Romeo Santos. Sonando por acá. Un clásico, una canción nueva al mediodía, 12 del día, 2 de la tarde. Usted siempre que está, sabe que siempre está en modo Mix escuchando el Pa'lante y para atrás.
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0: Qué buenas canciones que andan programando por acá, eso me gusta mucho. Hey, ahí está Fernando, Fernando parcero, un abrazo. Bacana, qué buena canción la que me andas programando. También por acá anda Mariana. Mariana quiere escucharse algo de Santos, eso suena por acá, por Mix Radio. Y música también de Pablo Londra. Aguanta escucharlo por acá, un palante y para atrás en modo mix. Ya viene más música, más éxito. No se despeguen por nada de la sintonía.
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6: Una de la tarde en punto en modo Mix.
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1: Estamos en pa'lante y para atrás por acá por Mix Manizales, activos con ganas de un fin de semana. Fin de semana que va pasando ya para que mucha gente, obvio, se relaje un poco después de todo lo que ha venido ocurriendo en la ciudad. Ya se han ido reconstruyendo muchas cosas y así es Manizales. Gente echada para adelante, con mucho empuje, con ganas de que todo funcione y de que todo se solucione rapidito. Viene más música, no se despeguen por nada. Viene algo del Daddy Yankee, también música que hace Obi on the Drums y canciones que también está haciendo por ahí, nada más y nada menos que Bless. Sonando por acá con Mix Radio a esta hora.
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1: Estamos en pa'lante y para atrás por acá con Mix Radio. Hey, los que van para el trabajo de nuevo, pilas, que no se les queda absolutamente nada. 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Va a hacer deporte, hágale pues, conectados con Mix.
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1: Hey, les deseo el mejor fin de semana para toda la gente en Ciudad de Manizales, la gente activa, ya saben, en modo mix. Seguimos como siempre con Mix Radio, con Olímpica, la organización Radio Olímpica, muy atento de todo lo que pase con la ciudad, con el eje cafetero. Vamos a reconstruir la ciudad, vamos a ponerla muy bonita y usted métale muchas ganas, cómprele a Manizales. Ahora que ya llegan las temporadas de mucho movimiento, hay que comprarle a Manizales, hay que reactivar la economía y por supuesto escuchar Mix Radio donde quiera que usted vaya. Soy Ofer Solís, por acá Conexión con todos los oyentes.
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1: Hey, se les quiere muchísimo, no se despeguen por nada de la sintonía. A eso de las 5 hay mixeo y el fin de semana obviamente se pone en modo mix.
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5: 2 en punto en Mix. 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
3: Mix. ¿Qué dice la people? ¿Cómo estamos? Feliz tarde para todos. Buenas tardes, buenas tardes, buenas tardes. ¿Qué más? ¿Cómo estamos? Oiga, qué calor, ¿no? Uy, Dios mío, santo bendito. Yo no sé qué estamos pagando, pero qué es este calor. ¿Cómo están ustedes? Oigan, este calor aguanta como para uno empezar ya de una vez, como tomarse así sea una cervecita michelada, un granizadito, así sea sin alcohol, pero algo frío. Por ejemplo, por acá nos habían dicho que hay un sitio en Chipre que se llama, a ver, espere, a ver, yo veo por acá. Se llama Guarapito, queda justamente finalizando el puente de cristal, así que ellos abren desde muy temprano, así que si usted ahorita no tiene parche, está cerca de Chipre, se quiere tomar alguito frío, sin alcohol, Guarapito, ahí está, cuando usted finaliza el puente de cristal, ahí está, Guarapito, tienen de todo, ve, acá dice que tiene granizados de mango, de maracuyá, de lulo, tiene guarapo, no, mejor dicho, tiene de todo frío para este clima, delicioso, me encanta, hay que apoyar todo lo que en este momento está abierto, que están tratando de salir adelante con toda esta situación que nos ha pasado, así que saludos para la people de Guarapito que anda ahí en modo Mix Radio, ustedes que desde dónde nos están escuchando, desde qué parte de Manizales, desde qué parte del mundo andan por ahí activos con nosotros, mucho gusto, soy Paulita y los acompaño en esta tarde de viernes, arrancando este fin de semana modo Mix, y como es fin de semana, Valdemaro, voy a poner un pa' atrás, sí, vamos a seguir con los pa' atrás, con esos clásicos que nos pertenecen en modo Mix.

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17: 2:57 PM, escuchando Mix Radio.
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chicos, como esos son los que nos pertenecen. 3:42 PM. ¿Qué más? ¿Cómo estamos? ¡Feliz tarde! Venga, para acá me acaba de llegar una información. Una información porque resulta que a través de la página de la alcaldía de Manizales, pues estaban diciendo que de pronto podía haber una, pues podían alargar el pico y placa. Así que apenas tengamos esa información, les estaremos contando si lo van a ampliar, si no lo van a ampliar, si hasta el 15 de agosto, bueno, de todo un poquito. Así que pendientes, pues, eso sí nos vayan a dejar coger por ahí con el pico y placa. Por favor, por favor. Mientras tanto, 3:42 PM, los acompaña a Paulita C. Vamos a meterle un poquito, no sé, algo chévere, algo bacano en modo mix Radio Manizales.

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11: 4 en punto en Mix.

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8: 7:00 en modo mix.
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